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Muy bien, muy bien. Vamos a seguir con la programación. Ya estamos escuchando Sol Retro a través de Sol Estéreo en este sábado. Teléfono de WhatsApp 987-103-3679. Vamos con saludos a través del teléfono de cabina. Dice por aquí: hola, hola, aquí escuchando la programación desde Las Fincas. Saludos para todos ustedes, amigos. Saludos a los amigos de Las Fincas. ¿Sabe su nombre por acá? Muy bien, se llama Juan. Saludos para Juan de Las Fincas, que están escuchando la programación. Bueno, hablando de Las Fincas también, saludos para el amigo El Águila, que siempre anda escuchando la programación. Saludos para El Águila y para, a ver, su esposa Yamari. Muy bien, ahí están los saludos con muchísimo gusto. Teléfono de WhatsApp 987-103-3679. 987-103-3679. Doña Conchi, que anda escuchando la programación. Saludos, Doña Conchi. Vamos a seguir con música Sol Retro a través de Sol Estéreo.

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Muy bien, seguimos con la buena música. Son las 7:34. 7:34. Seguimos con la programación. Vamos a mandar un saludo para su compañero Jorge Gómez, que anda escuchando la radio, también para su mami, doña Rosa Gómez, y para toda la familia, para Rodrigo, también para el doctor Arturo Gómez. Saludos. Seguimos con la programación a través de Sol Retro.

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Ya son las 8:07, 8:07. Seguimos con buena música otra vez de Sol Estéreo en esta noche de sábado. Saudito alegre, nene. Saudito con toda la actitud. Pues por, y por supuesto con la buena música otra vez de Sol Estéreo. En esta noche vamos con la música. Antes el teléfono de WhatsApp 987-103-3679. 987-103-3679. Vamos con algo tropirromántico. Saludos para todos los amigos que están escuchando la programación en las fincas. Saludos, amigos. Vamos con Los Temerarios. Con el tema Sé que te amo. Saludos a todos los amigos taxistas, también para los amigos que andan escuchando la programación. Ahí está, en turno. Saludos, amigos taxistas.

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Muy bien, seguimos con la buena música a través de Sol Estéreo. Vamos a mandar un saludo para Miguel Celis, que anda escuchando la programación en esta noche de sábado. Saludos, amigo. Y también para toda la pandilla, para el CIP, para Kalin, para Javier, que es el secretario de la pandilla. Saludos para Javier, suplente. Ahí está, con muchísimo gusto el saludo para todos ellos que siempre nos escuchan desde muy temprano. Saludos, amigos. Vamos con lo nuevo de Master Cumbia, el peliculón se llama. Vamos con este tema, ahorita les vamos con más a través de Sol Estéreo.

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0: Seguimos con la buena música. Son las 8:55. 8:55. Un saludo a todos los amigos que andan trabajando en el sábado, ¿verdad? Les tocó trabajar en el turno nocturno. Pues ahí está el saludo para todos ustedes. Muy bien, vamos con saludos. Saludos también para Melissa. Y también ahí está a Melissa, que siempre anda escuchando la programación. Saludos a Melissa. Muy bien, vamos a seguir con la programación. Bueno, yo aprovecho el tiempo para despedirme. Pero no se vaya, quédense con nosotros, siga con la programación. Hasta la 1:00 a.m. Cuídense mucho, nos escuchamos mañana. Si Dios quiere, cerramos con Nelson Cancela. El tema se llama Enséñame, un clásico de Nelson. Vamos.
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4: Ok, continuamos con buena música a las 9:23. Gracias por seguir en sintonía con nosotros. Yo soy Adaro Montes de Oca y te acompaño hasta la 1 de la mañana, así que acompáñame también. Comunícate al 870-0948, 987-103-3679. Vamos a escuchar Los del Espacio aquí en Sol Estéreo. Sube a tu radio.

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1: Ok, las 9:36 nos escuchará Mike Towers con el tema de lado de la playa aquí en el 89.9.

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Ok, continuamos con buena música. Gracias por seguir en sintonía con nosotros. Estoy contigo hasta la 1 de la mañana, así que acompáñame y participa junto con nosotros. Comuníquete al 870-948-987-103-3679. Por acá nos mencionan: hola, buenas noches. Disculpa, ¿puedes poner una canción? Sería Lo Intentamos, de Espinoza Paz. Claro que sí, ahorita por ahí lo buscamos. Y con gusto por ahí lo ponemos. Bien, vamos a escuchar a AK7 con este titulado El Avión de las Tres, aquí en el 89.9.

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Ok, las 10 con 25 minutos, las 10 con 25, tan solo por ahí 35 minutos nos separan de las 11 de la noche. Vamos a escuchar a los paisas de Guanasabi, del otro lado, llegar con ella aquí en el 89.9.

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1: Son las 10:36.
2: Ok, continuamos con buena música. Gracias por seguir en sintonía con nosotros. Quédate conmigo hasta la 1 de la mañana. Desvélate con la buena programación del 89.9. Vamos a escuchar a los Aliados de la Sierra con Los Ojos Cerrados aquí en el 89.9.

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Ok, 11 con 12 minutos, 11 con 12, aquí en el 89.9. Vamos a escuchar más buena música. Recuerda que estoy contigo hasta la 1 de la mañana. Comunícate al 872-948-987-103-3679.

Ok, 11 con 34 minutos, 11 ya con 34. Sigamos avanzando con buena música aquí en el 89.9. Estoy contigo hasta la 1 de la mañana. Comunícate al 87209-48, 987-103-3679. Vámonos pues a música. Gracias por seguir en sintonía con nosotros.

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Ok, 11:59, 11:59. Vamos a escuchar a Calvin Harris con I Am Matter, el tema titulado Taking About You, aquí en el 89.9.

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1: Ok, continuamos con buena música. Gracias por seguir en sintonía con nosotros. Vamos a seguir escuchando buena música de aquí hasta la 1 de la mañana. Vamos a escuchar Trumpets aquí en el 89.9.

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Ok, 12 con 53 minutos. Vamos a ir cerrando este espacio. Gracias por acompañarme. Tienes una cita más adelante en punto de las 5 de la mañana. Recuerda que transmitimos 20 horas completas al día, desde las 5 hasta la 1 de la mañana. Así que por ahí te esperamos en nuestros diferentes espacios. Más adelante, en punto de las 9 de la noche, estaré retornando por acá para llevarte buena música. Recuerda, domingo de Pirate Radio, la hora nacional, y de buena música hasta también la 1 de la mañana. Bien, por mi parte ha sido todo. Pasa una excelente noche. Nos queremos en la próxima. Así el creador lo permite. Yo cierro con Pitbull, el tema titulado Celebrate, aquí en el 89.9. Chau, chau. Bye, bye.

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bien, muy buenos días, ¿qué tal? ¿Cómo están en esta mañana? Es domingo 9 de agosto de 2026 y aquí estamos en esta mañana, en esta bonita madrugada. Un saludo para todos los que ya se levantaron, los que ya están despiertos, que ya se van a trabajar. Muchos también se levantan por costumbre muy temprano. Que la pasen bonito en esta mañana, en este domingo, fin de semana. Pues está rico el clima, ¿eh? No está muy caluroso, se siente templadito en este momento la temperatura. Ayer cayeron unos chubascos así ligeritos y después ya se fue despejando, al menos aquí en Yucatán y Campeche, y también otras lluvias durante la tarde y noche. Esto es por aire marítimo tropical que viene del Caribe. Bueno, es lo que vimos el día de ayer, y pues hoy tenemos un cielo despejado, medio nublado, con la posibilidad parecida al de ayer, que tengamos algunas lluvias también. Esto por aire marítimo tropical. La próxima onda tropical llegaría hasta el próximo martes o miércoles más o menos, con lluvias por onda tropical. Y bueno, ahora estamos bien atentos al Atlántico, porque ya hay dos ondas tropicales con posibilidad de formación ciclónica. Ya estamos vigilando las dos primeras en esta temporada, en este mes de agosto. Ya lo comentaba con los compañeros, ya en este mes tendríamos ya la posibilidad de formación ciclónica, y hay dos en el Atlántico. Apenas salieron de Cabo Verde, allá por Cabo Verde, en lo que es África. Está muy lejos, muy muy lejos de aquí. Y también, pues, dentro de los pronósticos se dice que podrían tener muy baja posibilidad de formación, porque aún hay polvo del Sahara, hay aire seco, hay condiciones adversas. Pero veremos qué pasa en los próximos días. Por lo pronto, uno tiene un 20% de posibilidad, el otro tiene 40%, y pues veremos qué sucede. Ahorita no se ha formado, ¿eh? Les comento para que no digan, ¿saben qué? Viene huracán, viene tormenta. No se han formado. Son ondas tropicales y tienen una posibilidad de formación. Entonces, lo que nos queda es vigilar, es mantenernos informados para poder estar pendientes de lo que suceda en los próximos días. Bueno, pues aquí estamos en esta mañana. Saludos para todos los que nos escuchan en Cozumel, en Playa del Carmen, Acumal, Chemuyil, Puerto Aventuras, en Puerto Morelos, allá en el norte del estado, allá en Isla Mujeres, Leona Vicario, Cancún también. ¿Cómo están? Iniciando esta mañana para Quintana Roo, para la península y para todo el mundo. También estamos a través del internet. Vámonos a recordar algo de Celia Cruz. Vamos a bailar con La Vida es un Carnaval.

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Y ya son exactamente las 5:22 de la mañana. Y qué tal a la gente que sigue aquí en Cozumel de vacaciones, paseando, que la pasen bonito y que sigan disfrutando del estado de Quintana Roo, y también para toda la gente que está viajando todavía a diferentes puntos del país, que lo disfruten. Aún estamos en vacaciones hasta el próximo 31 de agosto. Vámonos entonces con algo de Héctor Lavoe, esto se llama El Cantante.

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Y es solamente 25 minutos nos separan de las 6 de la mañana. Qué rápido, ¿eh? Qué rápido está avanzando el tiempo. Y sí, porque ya estamos a 9 de agosto. Este mes número 8 está avanzando también muy rápido. Ya viene septiembre, el mes de la patria. Luego viene octubre. Y estaremos ya, pues, acercándonos a los tiempos de los frentes fríos. Que también de alguna manera nos ayuda cuando lo que es el Caribe se encuentra caliente y de repente vienen algunos huracanes o tormentas, también sirve como una barrera porque los ha desviado hacia otro rumbo cuando de repente vienen para la península. Y pues el frente frío ha sido factor importante y también de alguna manera también ha afectado, porque pues de repente en algún momento yo recuerdo que me dijeron que cuando se estaciona un sistema tropical también depende mucho de si hay un frente frío cerca. Entonces los frentes fríos ayudan mucho y en el caso de las temperaturas pues ayudan a que haya menos calor durante esas fechas, que son octubre, noviembre, diciembre, hasta el mes de abril, mayo más o menos, que son 6 meses aproximadamente de los frentes fríos, y de ahí vienen los calores. Bueno, pues aún estamos también en la canícula, la famosa canícula, que es más calor y menos lluvias, pero si se dan cuenta, ya estamos empezando a tener más humedad durante este mes de agosto, y se espera que también en septiembre ya haya mucha más posibilidad de lluvias. Esto porque pues ya se está empezando a retirar poco a poco lo que es la canícula, y en el caso del polvo del Sahara tuvimos un poquito durante estos días, y también ya vamos a tener más posibilidad de lluvias durante el martes en adelante. Bueno, por lo pronto vámonos con más música en esta mañana. Saludos para los que ya se levantaron, para los que están trabajando en el turno de la noche, en las farmacias, las tiendas de conveniencia, a los chicos y chicas que también ya están en los paraderos esperando sus camiones para irse a los hoteles en la zona norte y sur de Cozumel, allá en Playa del Carmen también, a todos los que ya están trabajando, a las vans, a los vehículos, los colectivos también, y los camiones que van llevando gente a Tulum, allá hasta Chetumal también. Me tocó viajar de playa a Chetumal durante mucho tiempo, y pues una trayectoria de casi 5 horas, y muy bonito el sur de Quintana Roo, Bacalar, Xulja, Chetumal, Calderitas, todo ese lado muy bonito de nuestro estado de Quintana Roo. También Felipe Carrillo Puerto, allá también está Cobá, en lo que es el sur, centro de Quintana Roo. José María Morelos también, por supuesto, ya casi en la frontera entre Quintana Roo y Yucatán. Vámonos con música, y esto que presentamos es de Tito Nieves con Fabricando Fantasías.

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2: Bienvenidas y bienvenidos a Revista del Consumidor Radio. Soy Joy Ramírez y en esta ocasión nos acompaña la chef Erika Fonseca para preparar el platillo Sabio Profeco de este mes. Muchas gracias por acompañarnos, bienvenida.
3: Vamos a preparar unas deliciosas setas al pibil. Para preparar nuestro platillo necesitaremos 4 tazas de setas deshebradas, media cebolla fileteada, 30 gramos de pasta de achiote, un clavo de olor, 2 pimientas gordas, 1/4 de taza de vinagre blanco, 1 taza de jugo de naranja agria, 2 chiles guajillos y 1 cucharada de aceite. Para la cebolla encurtida, media cebolla morada fileteada, 2 chiles habaneros fileteados, 1/4 de taza de vinagre blanco o de manzana, el jugo de 2 limones, 1 cucharadita de comino en polvo, 1 cucharadita de orégano seco, media cucharada de aceite de oliva y sal y pimienta. Para la salsa de habanero que acompañará al platillo vamos a ocupar 5 chiles habaneros, 2 dientes de ajo asados, 1/4 de cebolla, el jugo de un limón y 1/4 de taza de aceite de oliva. Y finalmente, para servir nuestro platillo, medio kilogramo de tortillas y 1 taza de frijoles molidos. Para el adobo de nuestras setas al pibil, comenzaremos desvenando nuestros chiles guajillos, retirando el tallo y todas las semillas. Ahora, directamente al fuego, llevamos los chiles por aproximadamente 8 segundos para asar. Se darán cuenta que están listos cuando la piel de los chiles se encuentra brillosa. Esto hacemos para liberar todo el aceite de nuestros chiles. Después, los remojamos en agua caliente de 10 a 15 minutos para suavizarlos. Para preparar nuestro adobo, licuamos los chiles guajillos, el achiote, el vinagre, el jugo de naranja, el clavo, la pimienta gorda y un toque de sal. Ojo, si consiguen naranja agria, pueden omitir el vinagre. Licuamos muy bien y reservamos. Ahora, calentamos el aceite vegetal en una sartén y acitronamos la cebolla por un par de minutos. Después, agregamos las setas previamente deshebradas e incorporamos con la cebolla. Antes de que las setas suelten todo su jugo, agregamos el adobo y mezclamos hasta que todas queden cubiertas. Probamos y, de ser necesario, volvemos a salpimentar. Dejamos cocinar por aproximadamente 8 minutos hasta que el adobo haya reducido. Las reservamos y ahora vamos a nuestra salsa de habanero. En un comal colocamos los chiles habaneros, el ajo y la cebolla y los asamos hasta que estén tatemados. De esta manera sueltan todos los aceites. Después, los retiramos del fuego y los llevamos a licuar con la cebolla, jugo de limón, sal y pimienta. Ahora agregamos nuestro aceite de oliva en forma de hilo sin dejar de licuar para emulsionar y obtener una textura entre salsa y aderezo. Rectificamos la sazón y reservamos. Ya que tenemos nuestra salsa lista, vamos a preparar nuestra cebolla encurtida. Utilizaremos la cebolla morada fileteada, chile habanero fileteado, orégano y comino molido, también jugo de limón y mezclamos. Agregamos un poco de vinagre blanco o también puede ser de manzana. Salpimentamos al gusto hasta integrar todos los ingredientes. Colocamos un poco de aceite de oliva y terminamos de mezclar. Dejamos reposar por 30 minutos o hasta que notemos que la cebolla esté suave y de color morado. Finalmente, para servir nuestro platillo, calentamos muy bien las tortillas y untamos un poco de frijoles negros molidos. Agregamos nuestras setas al pibil y acompañamos con la cebolla encurtida y la salsa habanero al gusto. ¡Listo! Ya podemos disfrutar nuestros tacos de setas al pibil. Recuerden que el platillo Sabio Profeco es muy fácil de preparar, tiene buen sabor, aporta un balance nutricional y rinde para varias porciones. No olviden que también pueden ver esta receta en nuestro canal de YouTube Profeco TV. Yo soy la chef Erika Fonseca y fue un gusto cocinar con ustedes en Revista del Consumidor Radio.
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Y ya son exactamente las 6:11, 6:11, y pues aquí estamos en esta segunda hora desde las 5:00 a.m. Saludos para todos los que ya están despiertos, los que ya están comenzando su mañana. Y pues les comentaba en la primera hora esto de pues el pronóstico del tiempo: cielo despejado, medio nublado, de repente algún chubasquito como ayer, que en la mañana pues estuvo lloviendo, pero así rapidito, nubes que pasaron rápido y de ahí pues se fue despejando durante el día y la tarde. Esto es por aire marítimo tropical que viene del Caribe, nada de cuidado, ondas tropicales hasta el miércoles, entre martes y miércoles más o menos tendríamos. Por lo pronto, pues sí, humedad de repente nos podría traer algunas lluvias el día de hoy, pero allá, de allá en fuera todo tranquilo, Y en el caso del Atlántico, es lo que les comentaba en la primera hora, ya hay posibilidad de formación ciclónica. Quiero que mucha gente ya lo vio también en redes sociales, pero vamos a utilizar con mucha responsabilidad la información, vamos a no alarmarnos, no alarmar. La información siempre es para eso, para dar a conocer algo, pero sin exagerar, sin decir algo que no deba ser, ¿verdad? Son dos ondas tropicales que salieron de África, ahí muy lejitos. Es una distancia aproximada de entre 10 y 12 días más o menos, por ahí, por Cabo Verde. Por ahí surgieron dos ondas tropicales que tienen posibilidad de formación ciclónica. Una tiene 20%, la otra tiene un 40%. No tiene todavía formación ciclónica, pero tiene la posibilidad en los próximos días, por eso ya está marcado. Y si ustedes observan la gráfica en la página del Centro Nacional de Huracanes, una está sombreada con el color amarillo, en que de porcentaje es del, creo que del 10 al 20, tiene un 20% de posibilidad de formación. Y la otra está sombreada con color naranja. A ver, déjenme checar en este momento la gráfica y les voy explicando, más o menos. La otra tiene también, está sombreada con un color naranja, es de 40% en adelante. Es 40%. Y pues no tiene una ruta, ¿eh? Muchos me dicen, oye, que si viene para acá o se va para allá. No, cuando todavía no es tormenta ni es huracán, el Centro Nacional de Huracanes no les da una ruta. Todavía está sombreando el lugar donde podría darse la formación ciclónica. Por lo pronto, pues lo marcan para dar una indicación de que podría formarse allí un sistema tropical. Entonces estamos en vigilancia de estos dos, de esas dos ondas tropicales que tienen la posibilidad en los próximos días. Es lo que hay, es en el Atlántico. Recuerden que también tiene hasta el momento cuestiones en contra de que pueda evolucionar. Hay aún polvo del Sahara, hay vientos portantes. Esos son factores en contra porque no le permiten evolucionar. Veremos si más adelante, en los próximos días, se va limpiando el Atlántico y eso sí le favorecería. Bueno, vámonos mientras tanto con música, estaremos bien informados sobre esto. Y nos vamos con Gloria Estefan, esto se llama Mi Tierra.

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Y ya son exactamente las 6:31, 6:31. Aquí estamos, seguimos adelante con más música. Y pues aquí está más temas que queremos poner para ustedes, para ustedes que nos sintonizan ya despiertos y a los que están trabajando también en el turno de la noche, ya van de salida casi casi, ¿verdad? A desayunar y a dormir, a descansar un poquito, ¿verdad? Porque cuando trabajamos pues en la noche, muchos acostumbran no dormir, y sí es importante, duerman un poquito, duerman unas 5 hasta 8 horas, muy importante. Vámonos con algo de Chayanne, esto se llama Madre Tierra.

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Y ya solamente 22 minutos nos separan de las 7 de la mañana. Y pues saludos para doña Pili, que ya se reporta conmigo, ya se despertó, ya siempre, ¿eh? Todos los días se levantan tempranito ya en la colonia Félix González. Ahí también saludos para todos sus vecinos. Y también en la segunda etapa, Félix González 2. Ahí conozco muy poco, ¿eh? De las calles, alguna vez me perdí por allá. Pero bueno, poco a poco vamos conociendo las nuevas colonias, los nuevos fraccionamientos que van surgiendo. En el caso también de Caribe, Caribe 1, Caribe 2, en El Encanto también ya tiene segunda etapa, también hasta el final de la 11 Avenida. También a los amigos de Altamar, también hay Altamar 2 también, ya entré por allá. Y sí, parecía un laberinto porque me andaba perdiendo, pero ya estamos conociendo por ahí. También a los amigos de Miraflores, Nueva Generación, también a los amigos de Magisterio, a los amigos allá en Magisterio, sobre la avenida, ¿qué sería? ¿Es la Chelha? Es por el Bicentenario, exactamente. Bueno, un saludo para ustedes. Y también a los amigos en Flamingos 1, 2, taxistas está entre Flamingos y la CTM, Ampliación CTM también, que la pasen bonito en este día. A los amigos allá en la zona industrial, ahí para huertos familiares, también hay muchísima gente por allí. Ya di mi vuelta por ahí también en huertos familiares, en la San Miguel 1, San Miguel 2, en La Maravilla. A los amigos de Independencia, y enfrente de la San Miguel se encuentra Paraíso, una colonia muy pequeña, pero sí también tiene gente que nos escucha todas las mañanas. A los amigos también de la Andrés Quintana Roo, aquí donde estamos nosotros. También a los amigos del centro, por supuesto, en la primera colonia de la isla de Cozumel, una de las grandes, abarca desde la 11 Avenida hasta el Boulevard Aeropuerto, en la Rafael Melgar, y también la 30 Avenida. De ahí la López Mateos, los amigos de la López Mateos, de la 10 de Abril, y ahí seguimos hasta la Emiliano Zapata, y también, por supuesto, Flores Magón 1, 2 y 3. La 3 está ahí pegadito de la San Miguel, y la 1 y 2 está ahí por el Caracol, por la 65 Avenida. También a los amigos de Invicro Cruzamil, cómo no, también Colonos Cruzamil, son Colonos Cruzamil e Invicro Cruzamil. Repobladores, los amigos de la Chentuc, de la San Gervasio y también de la Juan Bautista Vega. Así que muchas colonias y algunos fraccionamientos en Cozumel, y también la zona de los ranchitos hasta la transversal. Vámonos con algo de Axel, esto se llama Mamma Mia.

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Y ya son nuevamente 7 minutos y las 7 de la mañana. Qué rápido, ¿eh? Se nos va el tiempo. Y también saludos para Doña Conchi, cómo no, ella se levantó también en la colonia 10 de abril, una de las más antiguas de la isla también, en la colonia 10 de abril, después de la colonia centro. Bueno, pues un saludo para usted, que la pase bonito, y también para toda la gente allá en el mercado municipal, que también muy temprano empiezan a trabajar, a la gente que va por allá, en el centro, en el Parque Benito Juárez, en la Melgar y también en Playa del Carmen. ¿Cómo están por ahí? En Playa del Carmen, en las colonias Colosio, Nictejal, Guadalupana, en el Ejido, en el centro también, Villas del Sol y también, por supuesto, a los amigos de Palmas 1 y Palmas 2. Vámonos entonces con música. Esto se llama Trata de Estar Mejor. Esto es con Diego Torres.

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Y ya solamente dos minutos y serán las 7 de la mañana. Qué rápido se nos va el tiempo. Y nos vamos con este último tema de esta hora. Y...

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Y ya son exactamente las 7:13, 7:13, y aquí estamos, aquí seguimos, amigos y amigas que nos acompañan, que nos sintonizan allá en casita, y también para los que están trabajando, que entraron temprano a las 6, 7 de la mañana a trabajar con mucho entusiasmo, mucho entusiasmo. Dar gracias por un día más y también por tener trabajo, Recuerden que muchos están buscando trabajo, no es fácil, no es sencillo. Y si ya lo tienes, pues disfrútalo y a trabajar con mucho entusiasmo. Vámonos entonces con algo de la quinta estación. Esto se llama la frase tonta de la semana.

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Y ya son exactamente las 7:30, 7:30, qué rápido se nos va el tiempo en esta mañana. Y pues les comentaba, desde muy temprano he estado ya dándole seguimiento a dos sistemas tropicales en el Atlántico, ya están marcadas. Una tiene un 20% de posibilidad de formación ciclónica, la otra un 40%. Está muy lejos de aquí, ¿eh? Están ahí por Cabo Verde, por las costas de África. Y pues se le está dando puntual seguimiento porque en los próximos días tiene la posibilidad de formación ciclónica. Y pues aquí estamos. Y en el caso de lluvias, tenemos cielo despejado, medio nublado, con una baja posibilidad de algunas lluvias, chubascos si acaso. Y el martes o miércoles tenemos pues lluvias pronosticadas, esto por una onda tropical que nos traería lluvias. Esperemos que sí, porque sí ha estado de a poquito, ¿verdad? Aquí en la isla de Cozumel, en Yucatán y Campeche, donde ha caído más la lluvia. Bueno, vámonos entonces con algo de Alex Sinte, que esto se llama Hasta el Fin del Mundo.

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1: Y ya solamente 15 minutos, y serán las 8 de la mañana, qué rápido, ¿eh? Buen provecho si están desayunando o si están pensando qué van a comer. Pues sí, en domingo mayormente no cocina mucha gente, ¿verdad? Van a comprar comida. Entonces, que la pasen bonito en compañía de la familia. Vámonos con algo de Enrique Iglesias, ¿dónde está el corazón?

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Y son exactamente las 8 con 11 minutos, 8 con 11 minutos. Saludos para todos en esta mañana y al señor Celis, que ya se reportó con nosotros también. Desde muy tempranito ellos despiertos. Aunque no trabajen, se levantan temprano también. Saludos para todos los que ya están trabajando desde tempranito en diferentes negocios aquí en la isla. En Playa del Carmen también, allá en el Colosio, Nictejá, Guadalupana, en el Ejido. Y a los amigos, por aquí nos estaban comentando que hay otra colonia, se llama Los Faisanes, y también la Guadalupe, ahí por la Guadalupana. Bueno, pues al amigo que nos está comentando, que bueno, porque hay colonias y fraccionamientos que no conocemos en Playa del Carmen, y nos da mucho gusto saber que nos están sintonizando en Los Faisanes, en Playa del Carmen. Vámonos con música, y esto es de Alejandra Guzmán, Ey, Güera.

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2: Y ya son exactamente las 8:22, 8:22. Buen provecho si están desayunando en la isla de Cozumel, la isla de ensueño. Mucha gente me dice, ustedes dichosos que viven en un lugar privilegiado, hermosísimo. Amigos que tengo allá de Monterrey, allá en lo que es el Linda Vista, también en Chiapas, nos comentan, ¿no? Y ustedes viven en una isla hermosa, cuídenlo mucho. Y sí, efectivamente, cuidemos mucho nuestra isla. Es hermosa, pero también tenemos que limpiarla, dejarla bonito y darle la bienvenida a la gente que viene, que paga mucho dinero por venir hasta por aquí. Vienen del norte del país, del centro y de otros países también. Cancún es hermoso, Isla Mujeres también, Playa del Carmen, Tulum y el sur de Quintana Roo. Si no ha ido usted por allá, le invito a que lo haga. Bacalar, Xulja, Chetumal, que tiene una bahía muy hermosa también allá en Calderitas. Así que tenemos un estado maravilloso. Vámonos con algo de los Fantasmas del Caribe. Esto es un tema del 93. Se llama Muchacha Triste.

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2: Y ya solamente 22 minutos nos separan de las 9. Y sí, efectivamente, escuchen al ratito a mi compañera en Domingos Gruperos y toda la programación de esta mañana de domingo, fin de semana. Ahí saludos y provechito a los que ya están desayunando allá en casita, a todas las familias que han venido a la isla a visitar a sus familiares. Qué bueno, qué bonito, ¿eh? Se ve la isla hermosa con los visitantes, con los amigos que nos están acompañando en estos días de vacaciones de verano. Vámonos con algo que es un clásico, es Para No Verte Más.

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Y ya solamente 12 minutos, y serán las 9 de la mañana. Ya casi nos vamos a desayunar, porque ya hace hambre. Estamos aquí desde las 5 de la mañana, con mucho gusto para ustedes que nos sintonizan desde tempranito. Y pues haciendo un resumen del estado del tiempo: cielo despejado, medio nublado. Hay alguna posibilidad de chubasquitos como el día de ayer, pero nada de cuidado. Esto es por entrada de humedad que viene del Caribe. Lo típico, ¿por qué? Porque los vientos siempre vienen del este, del Caribe, y vienen, entran hacia el estado de Quintana Roo, y de ahí se dirigen hacia el resto de la península, Yucatán, Campeche. Por eso cuando vienen las ondas tropicales, cruzan rápido. Nos toca primero a nosotros, y de ahí se extiende hacia el estado. Y como la última onda tropical que cruzó con mucho, mucho viento, yo estaba en la calle y se sintió, mucha gente estábamos así con el viento fuerte en las calles y avenidas, pero eso fue rapidito, y de ahí se soltó la lluvia, que tardó si acaso una hora. Entonces esos vientos fuertes son los que pues se llevan rápido las nubes, y la lluvia es rapidito también. Entonces esto es lo típico de las zonas tropicales, porque traen mucho viento y también truenos, de repente truenos y relámpagos, y de ahí pues se extiende hacia donde se esté dirigiendo. Y hablando de ondas tropicales, pues hay dos. Yo les comentaba temprano que ya en el Atlántico se está vigilando dos ondas tropicales fuertes y que tienen posibilidad de formación ciclónica, por ahora baja,

un 20% una y la otra un 40%. Vamos a estar vigilando permanentemente e informando también en los espacios que me corresponden, y pues cualquier cosa también le estaremos comentando a los compañeros en sus turnos para que ellos también les mantengan informados. Todo tranquilo por el momento. Vámonos entonces con música. 10 minutos antes de las 9, vamos con este clásico. Esto es Bikini Lunares Amarillo de Sacados.

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3: Y ya solamente seis minutos, y serán las 9 de la mañana, y Lupita Chan ya se levantó. Dice que el hambre la despertó. Es lo que pasa en domingo, ¿no? Mucha gente durmiendo todavía, pero la costumbre, la fuerza de la costumbre, ¿no? De que tengo hambre y tu estómago te dice que ya tiene hambre y te levantas a desayunar. Y luego, pues si no tienes nada que hacer, acuéstate otra vez y duérmete un ratito más. Saludos hasta Cancún, allá en Benito Juárez. Qué bonito es Cancún, ¿eh? Hubo un tiempo en que me iba mucho a dar la vuelta a la zona hotelera, las avenidas principales como la López Portillo, la Tulum, y en alguna ocasión pues fui también a Isla Mujeres. Hay que pasar en Cancún, en el puerto, para ir, creo que es Puerto Juárez, si no me equivoco, para cruzar a Isla Mujeres. En fin, nuestro estado bonito, maravilloso, allá en Holbox también. Saludos para la isla de Holbox y el puerto de Chiquila. Bueno, vámonos con los últimos temas. Yo ya me despido de una vez y vamos a escuchar a Franco De Vita con este tema, que la verdad es un mensaje, ¿eh? Escúchelo bien. Se llama No Basta. Es un clásico de 1990 que habla de... Usted ya lo habrá escuchado, me imagino, sobre el tener hijos, pero no es suficiente con tenerlos y ya. Requiere educación, alimentación, y ya sabe usted. Hasta el momento en que ellos crezcan, terminen la escuela y se casen, cuando ellos ya se van. Es lo normal, ¿no? Los criamos, los crecemos, y cuando hacen su vida, su familia, pues ellos empiezan a volar con su nueva familia. Vámonos con esto de Franco De Vita, No Basta. Hasta mañana.

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1: ¿Qué tal, amigos? ¿Qué tal? Muy buenos días, muy buenos días. Bienvenidos a la programación de Sol Estéreo 89.9. Mi nombre es Jorge Gómez. ¿Qué tal? ¿Cómo está su dominguito? ¿Ya se levantaron? ¿Y ya fueron por la cochinita? Porque es clásico. ¿Es clásico? Sí, ¿va? Bueno, es clásico los domingos. Se acostumbra, pues a desayunar la cochinita. Y bueno, pues hay que saber dónde comprar, porque luego por ahí como que está un poquito aguadita, como que no se coció. No sé, pero bueno, hay que, por supuesto, hay que seleccionar, ¿no? Cochinita de calidad. Bueno, vamos a continuar con más música en esta hermosa mañana calurosa en la isla de Cozumel. Y bueno, pues vamos a continuar. Mi nombre es Jorge Gómez, ya le había mencionado. Vamos a estar con usted hasta la una de la tarde, llevándole lo mejor, la mejor programación a través de Sol Estéreo 89.9. Y bueno, pues vamos con Wisin y, por supuesto, en esta hermosa mañana. Si quieres comunicarte con nosotros, quieres enviar algún mensaje, algún saludo de felicitación, estás cumpliendo un año más de vida, no sé, lo que usted quiera, le doy el número para que estemos en contacto. 987-103-3679. Unos con más. Qué raro de verdad estar en este domingo y domingo temprano. Hace mucho tiempo que no estábamos en ese horario, muchísimo. Hace algunos ayeres este era nuestro horario, ¿verdad? Pero bueno, ya llovió y sí, pero este horario es muy difícil, ¿verdad? Me refiero a que porque no estábamos y bueno, pues estaba otro de nuestros compañeros, pero sí. Qué bueno, me da mucho gusto estar con ustedes en este horario de la mañana a través de la Onda Musical del Caribe. Así que bienvenidos, ya son las 9:07, escuchas Sol Estéreo.

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Vamos a continuar con más música en esta mañana, 9:25. Un gran saludo para todos los que nos escuchan, están trabajando en este momento. Ahí a todos los que están trabajando en el puerto de Abrigo, aquí en Cozumel, preparándose para, no sé, salir a pescar, a salir de viaje, como ellos le comentan. Y bueno, pues un gran saludo para todos mis amigos que están ahí, marineros que están en el puerto de Abrigo, capitanes también. Un gran, gran saludote que nos están sintonizando a través de la frecuencia 89.9. En esta bonita mañana, pues apenas empieza a calentar el sol y ya se siente el calorcito, ¿verdad? Así que un domingo, no sé, para lavar ropa o lo que nos toque, o no sé, lo que sea, ¿verdad? Pero bueno, hay que disfrutarlo a lo máximo, aunque dé flojerita, ¿verdad? Pero bueno, vámonos con más a través de la frecuencia 89.9. Vámonos con La Oreja de Van Gogh a través de Sol Estéreo, Muñeca de Trapo, este tema, a través de la frecuencia 89.9. Un gran saludo para todos los que nos están escuchando en casita, desayunando. Buen provecho. Si es cochinita, más rico, ¿verdad? Unos taquitos, una tortita de cochinita con, ya sabes, el refresco que hace mal, pero bueno, está rico. Pero bueno, vámonos con más a través de la frecuencia 89.9, 9:27.

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1: Vamos a escuchar un temazo de Moenia.

Con 35 minutos, por supuesto, aquí a través de Sol Estéreo. El teléfono para estar en contacto con el número de WhatsApp aquí de cabina 987-103-3679. Vámonos con ese tema, morir tres veces con Moenia, aquí a través de la frecuencia 89.9. Un gran saludo para mis buenos amigos taxistas que están trabajando en esta mañana. Les mandamos un cordial saludo a través de Sol Estéreo, a los taxis normal, los blancos y a los rojitos también. Un gran saludo. Esto es del sindicato de taxistas de aquí de Cozumel. Bueno, pues un gran saludo. Te vámonos con más música. 9:36 Te recuerdo el número para que nos envíes allá algún mensaje. 987-103-3679.

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Bueno, seguimos con más música, exactamente un minuto y ya las 10 de la mañana. Un minuto y las 10 de la mañana aquí en el Caribe Mexicano. Vámonos con más música, vámonos con más temas a través de la frecuencia 89.9. Vámonos con ese tema de Rake. Yo quisiera, ya son las 10 y bueno, pues el teléfono para estar en contacto, el número de WhatsApp 987-103-3679. Con todo gusto, ahí para recibir todos los mensajes porque son muy importantes. Vámonos con más música, vámonos con Rake, con ese tema, Yo quisiera.

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Ahora escuchamos a Chayanne con este tema, Fiesta en América. Ya son las 10 de la mañana con 18 minutos, 10 con 18. Y bueno, pues vamos a continuar con más música. Un gran saludo para doña Pili, que nos está escuchando hasta la colonia Félix. Le mandamos un cordial saludo. Gracias, como siempre, por escuchar Sol Estéreo. Así que saludos para doña Pili, que desayunó cochinita el día de hoy. Así que le mandamos un cordial saludo. Continuamos.

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1: Exactamente, las 10 de la mañana con 23 minutos, 10 con 23. Y bueno, pues vamos a continuar con más música en esta mañana calurosa aquí en Cozumel. Y por supuesto, un gran saludo a todos los que nos están escuchando allá en el poblado del Cedral. Bueno, les mandamos un cordial saludo. Gracias, como siempre, por escuchar la frecuencia 89.9 FM y hasta el poblado del Cedral, la zona sur de aquí de nuestra preciosa isla de Cozumel. Así que les mandamos un cordial saludo. Vamos con el inspector con ese tema, Amargo Adiós, aquí a través de Sol Estéreo, la onda musical del Caribe.

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1: Vamos a continuar con más música, 10:29, aquí a través de Sol Estéreo. Dice, buenos días, un saludo para la señora Chusma, de parte de su comadre La Chaya, una rola de las mariposas locas. Híjole, ahí sí se la debemos, pero el saludo ya está al aire. Muchas gracias, como siempre, por estar en sintonía del 89.9, 10:30. Y bueno, pues un gran saludo para todos los amigos conductores de mototaxis que andan trabajando en las diferentes calles y avenidas de Cozumel, haciendo turno en algún supermercado. También les mandamos muchos saludos allá para todos mis amigos conductores de mototaxis. Vámonos con más Kudai, aquí a través de Sol Estéreo, sin despertar, a través de la frecuencia que ilumina la radio.

0: 10 de la mañana con 37 minutos, 10 con 37. Un gran saludo allá para nuestro buen amigo Daniel Cárdenas, que nos está escuchando. Allá para el Capi, le mandamos un cordial saludo para él y para toda su familia. Aquí muy cerquita en la 20 avenida. Bueno, pues un gran saludote allá para el Capi, que por ahí nos está escuchando aquí en la Colonia Centro. A Daniel Cárdenas, vamos a ir una pausa y regresamos.
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2: Bueno, seguimos, tenemos por acá saludos en esta mañana, 20 minutos y ya a las 11. Recuerde que en punto de las 11 de la mañana, Domingos Gruperos, desde Playa del Carmen, con nuestra compañera Tania Cantú, a través del 89.9. Dice por acá los mensajes rápidamente. Buenos días, le puedo mandar saludos a Chema de parte de TT, con todo gusto, porfa. Claro que sí, muchas gracias por estar en sintonía de Sol Estéreo. Dice, buenos días, Jorge, que tengas una excelente mañana. Saludos para Dani. Con todo gusto, saludos para ti, Dani, que nos estás escuchando. No sé, pero bueno, no sé dónde, en tu casita, en tu centro de trabajo, donde quiera que nos estés escuchando, Dani, te mandamos un cordial saludo. Vámonos con más música, 10 de la mañana con 42 minutos, 10 con 42, aquí a través de Sol Estéreo, la onda musical del Caribe.

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0: Hola, ¿qué tal? ¿Cómo están? Muy buenos días. Good morning por la mañana. ¿Cómo amanecimos hoy en este dominguito con mucho calor? ¿Y qué creen? ¿Qué creen del otro lado del charquito? Me acompaña Jorge Gómez. Y pues hace mucho que no estábamos así juntos, pero no revueltos, ¿no? ¿Cómo estás, Jorge? Buenos días.
1: ¿Qué tal, Tania? Gusto saludarte. Buenos días en esta hermosa mañana calurosa. Me imagino que también allá en Playa del Carmen hay calorcito, ¿verdad?
0: Sí, la verdad que sí, dice por acá el meteorólogo que domina ambiente templado nocturno y matutino. Caluroso durante el día y cielo medio nublado a nublado con lluvias y chubascos, dice, acompañados de actividad eléctrica en horas de la tarde. Bueno, pues esperemos que sí nos llueva un poquito porque hay muchísimo calor, Jorge. Y bueno, pues qué milagro que estás por acá.
1: Sí, andamos aquí cubriendo a los compañeros. Pero oye, no digas que vaya a llover porque hoy voy a lavar. Si no se me va se me va a mojar mi lavado.
0: Sí, eso pasa cuando lavas, llueve. Mejor no laves, es domingo.
1: No, es que ya...
0: ¿A qué hora sales? A la una. No, a la una no.
1: Es que ya se juntó el lavado, el planchado y todo.
0: Y te digo, puras fallas. Y bueno, nosotros estamos muy contentos de que estés aquí en este programa Domingos Gruperos, así de que el número listísimo. Si quieren alguna rola, pues nos dicen, y si no está injundiosa, se la ponemos, y si no, se la cantamos, y si no, también se la bailamos. Así de que el número 987-103-3679. Y vamos a iniciar con este tema que fue tema de una telenovela de Espinoza Paz, La Venganza. Julián Álvarez y su norteño banda, con Adueto con los Somos Tres. Soñé que me besabas en la... ¡Ay, qué bonita rola! Está bien llegadora porque va a llegar después de la de Espinoza Paz. Y también vamos a escuchar Banda MS, Mesa para Uno. Así de que, pues, ¿qué te parece si le damos play, Jorge?
1: Vamos.
0: A las rolitas y regresamos.

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0: es 11:19 y ahí de fondo musical estamos recordando el pasito duranguense. ¿Tú alguna vez bailaste pasito duranguense, Jorge?
1: Alguna que otra vez allá en algunos 15 años, algunas bodas y todo lo demás.
0: Como pingüino acalambrado, ¿verdad?
1: Ándale.
0: Sí. Como pingüino acalambrado.
1: ¿Tú sí bailaste ese pasito duranguense? Coméntalo, Tania.
0: Yo sí, yo bailo de todo.
1: Ah, ok.
0: De todo. Guaracha, polka, grupero, cumbia, salsa, bachata. También la cumbia. Sí. Me gusta mucho, fíjate que me gustan mucho las cumbias de Celso Piña, esas así que están incundiosas. Ese tipo de rolas de cumbia me gusta. Obviamente también las clásicas de Ángeles Azules, Reyito Colombiano, todas esas rolas que pues no pueden faltar, ¿verdad? En una fiesta, cuando vamos pues, a una fiesta. La que siempre yo creo que nunca pasa de moda cuando vas a una fiesta, una boda, en 15 años, es la de no rompas más mi pobre corazón.
1: Es clásica esa,
0: ¿verdad?
1: Es clásica.
0: Es clásica. Fíjate que cuando salió de moda, mi hija, ay, en la calle Jaguares. Ahí en Monterrey hay había, ¿verdad? No sé si todavía esté. Una parte donde pues había mucha gente bailando. Y la primera vez que yo me metí a bailar así, pues nada más me quedaba viendo para todos lados, por si para dónde van, para allá, para acá, a la derecha, izquierda. Y la verdad que sí, estuvo bien chistoso. Pero es como una clásica, ¿no? No rompan más mi pobre corazón. Donde quiera la ponen esa rola. Pero nosotros pues sí vamos a poner, pero las que siguen. Así de que ahí les van. Solo tú, Calibre 50. Jesse Uribe, este chico colombiano, la culpa. Y me sigue calando, nos dice el grupo pesado. 11:21. Y pues vamos a darle play a estas rolitas. Y regresamos.

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1: bueno, ya estamos por aquí de regreso y tenemos mensajitos. Vamos a ver qué nos dice la gente, Jorge.
2: Así es, dice por acá un saludo para el pájaro y el rulo que nos están sintonizando de la embarcación La Linda y la embarcación La Turquesa. Bueno, pues ahí está. Quiero pensar que están en alta mar o están aquí en el puerto de Abrigo, pero bueno, un gran saludo allá para el pájaro y el rulo que nos están escuchando. Gracias por escuchar Domingos Gruperos. Adelante, Tania.
1: Ay, que se mochen con un filetito de algún pescadito sabroso, qué rico.
2: Un doradito por allá, no sé.
1: Ándale, para hacerlos así como capeados y también un cevichito se me antoja. Ay, qué sabroso.
2: Ándale.
1: ¿A poco no? Con este calor.
2: No, pues
1: ándale.
2: Sí.
1: Ándale. Y tú como que pues, siempre andas por ahí en la cocina, ¿cómo haces un aguachile? A ver, cuenta.
2: El aguachile no lo sé hacer. Me preguntas cosas que otra, dime, no sé, ¿qué se te antoja? Un cevichazo, no sé.
1: A ver, un cevichazo, ¿cómo lo haces?
2: Fíjate que el caracol rosado, como decimos por acá, o el blanco, que creo que es lo mismo, ¿no? Hay que hacerlo como hacen los cozumeleños, ¿verdad? Lo tienen que aporrearlo primero. Si no se aporrea así levemente, no lo vais a aporrear en la pared o en la ventana, no. Es leve, lo remojas en un poquito con agua caliente, limoncito, cilantro y cebolla blanca y haces por ahí algo tan sencillo, haces ahí por ahí los chiles habaneros y le da un sabor espectacular. Su limoncito, sal, pimienta. Qué rico. Ya se me antojó, Tania, por tu culpa.
1: Oye, no es muy duro.
2: No, para nada. El limón le va a hacer un poquito de cocción. Lo tienes que, ahora sí que estar con agua, un poquito de agua caliente, pero previo también hay que aporrearlo un poquito.
1: Ay, eso no me lo sabía, fíjate. Entonces ya aprendí algo nuevo. Y sí. Bueno, pero el chile habanero te lo cambio por el chile serrano. Como que el habanero pica mucho.
2: Oye, un saludote.
1: Se come mucho, ¿verdad? A ver, ¿de quién? Saludos.
2: Saludos para Daniel Cárdenas, que nos está escuchando aquí muy cerquita. Saludos para él, para toda su familia. Dice que él también cocina el caracol blanco, y muy rico. Así que bueno, pues saludos para Daniel Cárdenas aquí muy cerquita en la 20 Avenida.
1: Y ya estará haciéndolo. Digo, para que te dé un tantito, un probete.
2: Sí.
1: Ahí que le lleven a Jorge, se va hasta la una. Así de que 11:36, pues siga mandando sus mensajes al 987-103-3679. ¿Y qué se les antoja? Aparte de este cevichito de caracol, sopa de caracol.

0: Fíjate que también, Tania, se acostumbra por aquí, unas empanadas de cazón entomatado, qué rico. No sé si has tenido.
1: Ay, qué rico.
0: No sé si has tenido. No, no sé si la has probado. Ya hasta de tanto que estamos hablando de comida, ya se nos antojó. Cazón entomatado, unas empanaditas, qué rico, la cebollita roja.
1: Ay, qué sabroso. Pues es que por acá por Playita casi no venden de esas. Voy a tener que ir a consumir.
0: Sí, pues aquí.
1: Qué sabroso.
0: Muy rico.
1: Ay, ya se antojó, ya se antojó. Y pues mejor vámonos con Te Amo de Calibre 50, Jessy Cuen y Jorge Medina. Y también ahí estabas tú. Esta super rola que a mí en lo particular me gusta mucho. De Karim León. Y también si duele, pues que duela, porque no vamos a comer ceviche de caracol el día de hoy. Así que dale play. Bien empanado.

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1: De regreso, ya regresamos aquí con hambre. Con más hambre. 11:50. Y pues vámonos rápidamente con rolas porque ya se va a acabar el tiempo. Así de que vamos con Difícil tu caso de Alejandro Fernández, Cardenales de Nuevo León, El amor y el acuerdo del grupo Palomo. Así de que pues vamos a darle play y regresamos a despedir Domingos Gruperos.
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0: aquí, sí. Pues sí o no, como ves, quién sabe. Bueno, pues ya estamos de regreso, pero sí creen, ya además para despedir Domingos Gruperos, no se vayan, se quedan con Jorge Gómez hasta la una de la tarde con la mejor música, por supuesto, aquí a través del 89.9 Sol Estéreo. Jorge, gracias por acompañarnos este dominguito y pues provechito ahí con el cevichito de caracol que vas a hacer al rato.
1: Ok. Te mando un poquito en el siguiente barco.
0: Ándale. Me dices para ir corriendo al muelle.
1: Ok.
0: Bueno, pues ya me voy. No se vayan porque viene buenas rolas hoy enseguida para el 89.9 Sol Estéreo, la mejor estación de la nación. Feliz dominguito. Hasta luego. Chau, bye.
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1: Bueno, seguimos con más música. 12:09, más cumbia. Vámonos con Junior Clan en esta hermosa tarde ya de domingo 12 y ya son las 12. No, domingo ya son las 12:09. No, todavía no es 12 hasta el martes, ¿ah? ¿Eh? Así que, bueno, pues en este 9 de agosto del 2026, vámonos con más música, vámonos con la pruebita a través de Sol Estéreo. Si usted quiere reportarse con nosotros para sus saludos, 987-103-3679.

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1: Ya, muchachos, vamos a empezar ya. Ahora, viene.

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5: Vamos a continuar con más música, 12:24, 12:24. Un saludo ahí para todos los que están en este momento disfrutando de la playita aquí en Cozumel. Además tenemos unas playas espectaculares que también hay que recordarlo, ¿verdad? Hay que dejar, no le pedimos que recoja usted la basura de los demás. Simplemente que cuando usted vaya a la playa, lleve su bolsita extra, todo lo que genera. Ya sabe, los envases de refresco, los restos de comida, de las chelas, de todo eso, ¿verdad? Que usted se la regrese a casa es muy importante porque luego por ahí nuestros amigos visitantes vienen de diferentes partes del mundo solamente a conocer nuestras playas, nuestros arrecifes, y bueno, pues es algo muy importante y debemos de tener playas libres de basura. Eso sí es muy importante. Y bueno, pues un gran saludo para todos los que nos están escuchando y están disfrutando de este mar Caribe que tenemos espectacular. De verdad, tenemos un mar muy bonito donde se antoja ir a darse un chapuzón, ¿verdad? Y más cuando hay calor. Así que bueno, pues un saludo a todos los que nos escuchan allá en Playa Casitas, en Playa Caletita. Y bueno, pues también allá en la sur de Cozumel, en la zona sur, muchísimas gracias, parte de la zona norte, donde bueno, pues muchos cozumeleños van a disfrutar, toda la gente va a disfrutar de estas hermosas playas. Así que tome en cuenta lo que le decimos, por favor, lleve una bolsita extra, no nos cuesta, así como lo llevamos, pesa, porque pues tiene todo líquido, está completo, la comida, todos las bebidas, así la podemos regresar a casa, ¿verdad? Así que ya cuando pase, pues usted ya, los días que le toca, pues usted ya hace lo suyo, ¿verdad? De seleccionar la basura y entregárselo ahí o depositarla en sus botes, es muy importante. Vámonos con más música. Ya son las 12:26. Te recuerdo el número para que usted nos envíe por allá un WhatsApp para sus saludos de felicitación. Si está cumpliendo un año más de vida, que nos platique, que nos diga qué onda, ¿verdad? 12:26. O ahí está preparando algo para almorzar, algo para comer, algo para disfrutar, que nos diga qué onda, que nos chisme. ¿Qué va a almorzar el día de hoy, ¿verdad? Así que vámonos con más, 12:27, aquí a través de la Onda Musical del Caribe.

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1: Vamos a continuar con más música, 20 minutos y la una de la tarde aquí en el Caribe Mexicano. Y bueno, pues vamos a continuar. Por acá dice, nos llegan mensajes, saludos para Eduardo Vera, que está de cumpleaños. Muchas felicidades, Eduardo, que nos está sintonizando en esta tarde. Así que muchas, muchas felicidades, muchos años más de vida. Y por ahí nos están sintonizando Eduardo Vera. Así que vámonos con más, el teléfono 987. El número 987-103-3679. Vámonos con Los Ángeles Azules con ese tema, el listón de tu pelo.

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Bueno, exactamente las 12:52, 12:52. Vamos a continuar con más música a través de la frecuencia 89.9. Dice, buenas tardes, me puede felicitar a Juanita Matú, que hoy es su cumpleaños, que la queremos mucho, de parte de la familia. Muchas gracias. Bueno, pues ahí está. Muchas felicidades a Juanita Matú, que cumpla muchos, muchos años más. Y bueno, pues de parte de toda su familia, que la quiere mucho. Vámonos con más música a través de Sol Estéreo, ¿Quién piensa en ti?, con este tema. Y regresamos 12:52.

Bueno, 12:56, quédese, tenemos buena música, buen programa. A continuación, en breve, el dominguero a través de Sol Estéreo 89.9. Me despido, mi nombre es Jorge Gómez, me dio muchísimo gusto estar con usted. Nos vemos pronto a través de Sol Estéreo 89.9. Esto es La Sonora Santanera con el tema La Búa. Muchísimas gracias, muy buenas tardes, buen provecho.

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0: Dame la mano aquí, Macorina. Son las 1:03. Estamos iniciando el Dominguero, tu mejor compañero. Gracias por estar con nosotros. Gracias, gracias, gracias. Y bueno, vamos a ver si ponemos una canción que nos están pidiendo. ¿Por qué la vamos a buscar? Dice una rola inspirada en el libro de Juan Rulfo que se llama Pedro Páramo. Vamos a ver si la encontramos. Con mucho gusto la ponemos. Claro que sí, gracias. Saludo para mi amigo Marcos que nos está sintonizando. Claro que sí, gran amigo Marcos. Saludo a mi amigo y compañero, por cierto, mi amigo y compañero que está en los controles de audio esta tarde, en los controles de la radio. Rodrigo Gómez, ¿cómo estás? Muy buenas tardes.
1: ¿Qué tal? Muy, pero muy buenas tardes. ¿Cómo está, don Pompi? Espero que se encuentre bastante bien. Yo me encuentro muy bien y muy feliz de estar aquí en el Dominguero.
0: Muy buen ambiente, por cierto, una temperatura muy agradable. Qué bueno que llovió hace, ¿qué? 2 días, 3 días, y refrescó el suelo, y ahora pues tenemos estos 2 o 3 últimos días con muy buena temperatura, muy agradable. Había un calor insoportable. Y pues qué bueno que cayó algo de lluvia. Entonces los invitamos, amigos, a que se comuniquen con nosotros, pídanos sus canciones y con mucho gusto lo vamos a complacer aquí en el Dominguero, tu mejor compañero. Bueno, nos están pidiendo una canción por ahí que es de los Superlamas junto con Nelson Cancela y los Superlamas, Nelson Cancela. Se llama Sácatela junto a mí, Sácatela junto a mí. Se refiere esta canción a las selfies que se toman con las fotos, o sea, se sacan una selfie y se publican en las redes sociales. A eso se refiere, con un ritmazo en conjunto. Aquí están los Superlamas y Nelson Cancela con esta canción. Pero antes les quiero recordar que el celular para que nos pidan sus canciones, por celular, por WhatsApp, al 987-103-3679. 987-103-3679. Con el saludo para Felipe Ish, que nos está pidiendo esta canción. Vamos a escuchar a los Superlamas con Nelson Cancela, Sácatela junto a mí.

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de la tarde con 13 minutos, 13 horas con 13 minutos. Gracias a todos por estarnos sintonizando. Muchas gracias. Vámonos con más música. Nos piden, me estoy enamorando con Junior Clan, claro que sí. Buenas tardes, Pompi. ¿Me podrías conversar con una canción de Junior Clan? Me estoy enamorando. Gracias, muy bonito programa. Se llama Me Estoy Enamorando. Claro que sí, con mucho gusto vamos a complacer a nuestro amigo que nos lo pide, pero pues no puso su nombre. Bueno, el teléfono con terminación 95, vamos a ponérsela enseguida. Pídanos sus canciones, amigos, estamos en complacencias, cualquier tipo de música romántica, rancheras, tropicales, cumbias, bachatas, merengues, bambo, danzón, chachachá, jarana, lo que quiera pedirnos, estamos para servirles aquí en El Dominguero, su mejor compañero. Vámonos con la música, Me Estoy Enamorando, Junior Clan.

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seguimos aquí en El Dominguero, tu mejor compañero. Un saludo para nuestra amiguísima Erika Chizo Veranis, que siempre escucha El Dominguero, tu mejor compañero. Nos pide Tus Ojos, Tu Boca con Luis Casanova. Con mucho gusto, es la que sigue. Después vamos a poner una que nos pidieron, que se llama Amigos Nada Más. Esa sigue. Bueno, como tú quieras. Sí, la de Amigos Nada Más con Los Ángeles Azules. Esa seguiría. Y después ponemos la que nos pidió nuestro amigo Chiringas, al cual le mandamos un afectuoso saludo a Chiringas, con toda la enjundia con la que nos mandó el saludo. No nos pidió la complacencia, claro que sí. Con todo cariño para ti, estimado amigo. Ahí está. Gracias por la enjundia con la que pide sus canciones. Luego les platico qué es eso de enjundia. Ay, ay, ay. Rodrigo nomás rió cuando escuchó la petición, ¿no? O sea, gracias, Chiringas, como siempre, de buen humor, así debe ser, así debe ser. Bueno, vamos a continuar y tenemos enseguida esa canción que está preparada para nuestra amiga Erika Chizo Veranis, Tus Ojos, Tu Boca, Tu Pelo, todo lo que nos dice Luis Casanova en esta canción. Aquí está.

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1:32, 1:32 aquí en Sol Estéreo, la onda musical del Caribe 89.9 FM. Gracias por estar con nosotros. Transmitimos desde Cozumel, Quintana Roo, México, para toda la Riviera Maya en el norte de Quintana Roo. Desde luego, para todo Cozumel, para todos los amigos que nos sintonizan en su taxi, los amigos taxistas, un saludo muy cordial. Claro que sí, saludos a todos los ruleteros. Bueno, vamos a continuar y tenemos otra complacencia. Recuerde que tenemos espacio para dos o tres canciones más. Tenemos espacio, así que pídenos sus canciones al 987-103-3679 por WhatsApp. Vamos a escuchar entonces esto que se llama Solamente Amigos. Es que hay una que canta Ana Gabriel que se llama Solamente Amigos y nada más. Entonces se llama Amigos Nada Más. Claro que sí. Estos son Los Ángeles Azules.

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1:39 PM. Nos piden la canción Esa Morena con Los Alacranes, Cristian Novelo. Claro que sí, nuestro buen amigo Cristian Novelo, Esa Morena. En un rato más la ponemos con mucho gusto. Después de la que sigue, dice este otro mensaje. Buenas tardes, ¿me puede complacer con la canción de Alfredo el Pulpo? Alfredo el Pulpo, La Culebra. Ya la apuntamos ahí con nuestro compañero Rodrigo, de parte de Mari, claro que sí. Aquí hay otro mensaje, dice: buenas tardes, Pompi, me podría complacer con una canción de Parchís, El Recuerdo. Si nos da tiempo, con mucho gusto los complacemos. Nos quedan todavía, creo que 3 canciones pendientes, a ver si da tiempo. Buenas tardes, Pompi y Faini. Bueno, es Faini Rodrigo que está. ¿Será que puede complacer con la canción El Tecolote de Pepe y Su Nueva Imagen? Igualmente, si no da tiempo, con muchísimo gusto. Vámonos por lo pronto con los Carquis, con el saludo para Chiringas, que nos pidió esa canción, también para Pepegua, que nos está escuchando. Gracias, Pepegua, por sintonizarnos. Vamos a poner esta canción que se llama Ya No Se Usa Peludo.

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7: Seguimos aquí en El Dominguero, tu mejor compañero. Faltan 15 minutos, ya 14 minutos para las 2 de la tarde. Vámonos con más música y enviamos esto que nos pidieron al aire. Es nuestro amigo Cristian Novelo, de Los Alacranes, claro que sí. Saludo para él, para su hermano Miguel Ángel y para su papá José Alberto Nobrito, claro que sí, el Chivo. Así que Cristian Novelo nos trae esto que se llama Esa Morena.

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1:52 PM. Continuamos con las complacencias. Vámonos con más, con el saludo para todos los amigos que nos sintonizan allá en casita. Hoy es dominguito 9, hoy es 9, ¿verdad? 9 de agosto de 2026. Bueno, vamos a continuar y vamos a poner la penúltima canción con mucho gusto. Nos pidieron Alfredo el Pulpo, La Culebra.

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5: Ya nos vamos. Gracias por haber estado con nosotros. Quiero mandar un saludo muy cariñoso hasta Playa del Carmen para mi amiga Azalia Beatriz Meneses Canul. Para Azalia Meneses Canul, gracias, estimada amiga. Para la maestra, la profesora Azalia Meneses Canul, un abrazo, un saludo hasta Playa del Carmen. Vámonos con esto que nos pidieron, con esto cerramos El Dominguero, tu mejor compañero. Es El Secreto con Parchís y su Grupo del Mar.

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Muy, pero muy buenas tardes. ¿Cómo se encuentra? Mi nombre es Rodrigo Gómez y lo estaré acompañando hasta las 5 de la tarde en este domingo, ya 9 de agosto de 2026. Qué rápido pasa volando las horas, los días, las semanas, los meses, y pasamos aquí disfrutando de muy buena música, ¿ok? Mi nombre es Rodrigo Gómez, lo vuelvo a mencionar. Lo estaré acompañando hasta las 5 de la tarde. Así que es una tarde calurosa, la verdad. Es el solazo a todo dar. Pero pues eso no impide que estemos aquí disfrutando de muy buena música, ¿ok? Espero su mensaje. Espero sus llamadas ahí para que estemos platicando un ratito, ¿verdad? Así que le recuerdo el número de WhatsApp, ¿no? 87-103-3679, ¿ok? Vamos en esa hora, en esa promoción musical que es de 2 a 3 de la tarde. Estaremos escuchando a ver a Junior Clan, que tenemos de fondo musical, al Pulpo, a Puro Reyes, a los Siete Latinos, a los Carquis y entre otros artistas y entre otros grupos musicales más que nos acompañan en esa tarde, ¿ok? Vamos con más música y en un momento regresamos.

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3: Ok, ok, ya son exactamente ya las 2 de la tarde con 26 minutos. A ver, aquí nos llegan mensajes, vamos a darle lectura. A ver, aquí nos dicen, nos comentan: hola, buenas tardes, puedes mandarle saludos a Aarón, que está escuchando la radio y alistándose para ir a la playa. Un gran saludo para ti, amigo Aarón, espero que te encuentres bastante bien. Y bueno, espero que la pases bonito, increíble, que te diviertas en la playa, ¿verdad? Así que muchísimas gracias. Ah, llévame, por favor, llévame, Aarón, porque hay muchísimo calor, ¿ok? Le recuerdo el número de WhatsApp, ¿no? 87-103-3679. Vamos a continuar con más música. Le recuerdo que yo lo estaré acompañando hasta las 5 de la tarde. Vamos con esa canción del Pulpo, con el tema Vueltas y Vueltas, a través de Sol.

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1: Y eso exactamente ya a las 2 de la tarde con 40 minutos. Y un saludo ahí para mi abuelita Doña Rosa que nos está escuchando. Hasta la Flores Magón 3. Ahí nos comenta que está almorzando cochinita. Le mandamos un gran saludo ahí para mi abuelita Doña Rosa. También ahí para mi papá Jorge Gómez que están disfrutando de Sol Estéreo. Gracias, muchísimas gracias. Vamos con más, vamos con algo de los 7 latinos con el tema El Mecate.

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3: Sí. 2 de la tarde con 46 minutos. Continuamos.

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1: Ok, ya estamos de regreso. Son exactamente ya las 3 de la tarde con 11 minutos. 3 de la tarde con 11 minutos. Un gran saludo ahí para Doña Pili, que nos está escuchando ahí en casita. Muchísimas gracias, Doña Pili. Le mandamos un gran saludo a usted y para toda su familia. Igual un gran saludo a usted que nos está escuchando, que posiblemente esté yendo a la playa, esté, no sé, cocinando, si esté platicando con la familia, una reunión familiar. Le mandamos un gran saludo a todos. Muchísimas gracias por escuchar Sol Estéreo. Vamos a continuar con más. Vamos con algo de Pepe y su nueva sociedad con el tema El Tecolote.

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4: Tres de la tarde con 21 minutos. Continuamos.

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Ok, ya estamos de regreso. Son exactamente ya las 3 de la tarde con 36 minutos. A ver, aquí nos llega un mensaje y nos dice, ¿y yo? Buenas tardes, Rodrigo. Feliz dominguito. Claro que sí. Me disculpan, la verdad, no le he mandado saludos, pero de verdad le agradezco mucho por reportarse. Un gran saludo a usted, doña Conchi. Espero que se encuentre bastante bien. Y también le mandamos un gran saludo ahí a su nieta Andrea, la verdad, que nos está escuchando en este domingo, en este ya 9 de agosto de 2026, ¿ok? Así que le mandamos un gran saludo, un gran abrazo a ustedes, muchísimas gracias. Vamos a continuar con más música, vamos con algo del Paleto, la voz de la cumbia, con el tema Ponte a Bailar.

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1: Tres de la tarde con 47 minutos, continuamos.

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6: Vámonos, vamos con esa canción de Rey con el tema Creo en Ti a través de Sol Stereo.

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Y estamos de regreso. Son exactamente ya las 4 de la tarde con 6 minutos. Estamos aquí disfrutando de muy buena música, ¿ok? Y vamos a mandar saludos. A ver, le quiero mandar saludos muy, pero muy especial ahí para el tío Aure y también ahí para la tía Isela, que nos están escuchando posiblemente en casita, no lo sé, pero donde sea que se encuentren, le mandamos un gran saludo ahí a los tíos, que cada vez que lo vamos a visitar nos reciben, la verdad, de muy buena manera, ¿verdad? De muy buena manera. Le mandamos un gran saludo ahí al tío Aure, muy, muy divertido. El tío también ahí para la tía Isela, que cocina muy delicioso, ¿eh? Cocina muy delicioso la tía Isela. Así que vamos a continuar con más música. Le mandamos un gran saludo ahí para los tíos y para toda la familia que nos está escuchando, a la familia. Así que vamos a continuar con más música y en un momento regresamos.

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1: Y estamos de regreso. Son exactamente ya las 4 de la tarde con 17 minutos, ¿ok? Y bueno, vamos con algo romántico, vamos con una canción romántica. Estamos de románticos, ¿verdad? ¿Qué le parece si vamos con algo de Marco Di Mauro, con el tema Nada de Nada? Pero antes de, le recuerdo el número de WhatsApp, ¿no? 87-103-3679, ¿ok? Vamos con más y enseguida regresamos.

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2: Ok, son exactamente ya las 4 de la tarde con 57 minutos. Llegó la hora de despedirnos. Gracias, de verdad, se le agradece infinitamente en que me haya escuchado todas esas horas. De verdad, soy muy, muy agradecido con usted. Un gran saludo ahí para Miguel Celis, que nos está escuchando. También ahí para Javier. Y también ahí para la señora Irma, que nos está escuchando. Muchísimas gracias. Me despido. Mañana lunes me estará escuchando en el turno de la noche, de 9 de la noche hasta la 1 de la mañana. Así que ya sabe, la vamos a pasar bonito, la vamos a pasar increíble. Me despido, pero no se desespere, porque los dejo en buenas manos con el compañero Faini, que estará con ustedes ya unos minutitos más. Así que ya sabe, que la pase increíble, que la pase bonito y disfrute de este hermoso domingo. Muchísimas gracias, me despido.

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Ya son las 5 de la tarde con 24 minutos. Muy buenas tardes, amigos. Muy buenas tardes. Gracias por continuar con nosotros a través de Sol Estéreo en esta tarde de domingo, domingo 9 de agosto del 2026. Un gusto saludarte. Es un gusto estar con todos ustedes. Mi nombre es Faini y estaré contigo de aquí hasta las 8 de la noche con buena música. Muy bien, vamos a recordar el teléfono de WhatsApp 987-103-3679. 987-103-3679 es el teléfono del WhatsApp. Teléfono de cabina 987-872-3701. Muy bien, vamos a seguir con la programación. Ahí está sonando Gil Rivera y su grupo Gitano, con toda la potencia musical que en su momento Gil estaba pegando con todo. No más escuchen lo acentadito de la batería. Muy bien, más adelante vamos a escuchar algo de Gil Rivera y su grupo Gitano. Vamos a mandar un saludo a todos los amigos que andan escuchando la radio. Saludos para el buen Javier. Ahí está Javier, el suplente de la pandilla, el suplente de Miguel Celis. Ahí está, saludos para Javier, escuchando la programación. Saludos, amigo, mecánico profesional. Este amigo es un verdadero profesional en la mecánica. Saludos a Javier, a Miguel Celis y a toda la pandilla que siempre anda pendiente de Sol Estéreo. Saludos también para los amigos de la colonia San Gervasio, amigos de la nueva generación, Miraflores, Altamar, Fraccionamiento del Caribe, también para los amigos Encanto, a los amigos del Encanto. Muy bien, saludos también para los amigos de la colonia 10 de Abril, Emiliano Zapata, San Miguel 1, San Miguel 2, Flores Magón 3, saludos. Muy bien, vamos con música, vamos a escuchar algunos temas nuevecitos y también del recuerdo. Vamos con algo del recuerdo y se llama Noche de Cumbia. Y es el ídolo de las multitudes, Rigo Tobar. Noche de Cumbia.

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7: Ya son las 5:32, 5:32, vamos con saludos a través del WhatsApp. Saludos para Roque y Lili que nos escuchan en la colonia 10 de Abril. Saludos a Roque y Lili, ahí están escuchando la promoción. Saludos para Roque y Lili. Vamos con otro mensaje. Dice por acá, a ver si nos perdió el mensaje. Dice: hola, un saludo para Rosy, la que está tumbando el monte de parte de su prima. Dice algo de Parchís, por favor. Muy bien, saludos para Rosy que está escuchando la programación y también para su prima. Están tumbando monte, nene. Ahí está, saludos para ellos. Para ellas. Otro mensaje por acá, dice: hola Faini, saludos. Te escucho aquí en la Emiliano Zapata. Saludos para Chepo Núñez. Saludos, Chepo Núñez. ¿Qué andas haciendo, nene? Escuchando la radio nada más, escuchando Sol Estéreo ahí acostadito, o estás chambeando, limpiando. Saludos para el Chepo Núñez. A ver, por acá otro mensaje. Muy bien, vamos con música. Vamos con algo de Hugo y Diego, de los más nuevecitos. Se llama No Sufriré por Nadie. Y también en la participación de Arlette, la ex bailarina del Pulpo. Ahora se anda lanzando como cantante. Pues ahí está, muchas críticas para ella, pero también buenos comentarios allá en los comentarios de las redes sociales. Y bueno, algunos expertos, dicen que ya Arlette ya le está agarrando a los tonos. Pero vamos a escucharlo, suena muy bien, la verdad suena muy bien. Hugo y Diego, No Sufriré por Nadie, con Arlette.

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5 con 41, ya estamos de regreso con los saludos. Vamos a mandar un saludo hasta la Flores Magón 3. Saludos para Jorge Gómez, que anda escuchando la programación. Ahí está, para Jorge Gómez. También para su mami, doña Rosa Gómez, que andan escuchando Sol Estéreo. Saludos, amigos. Gracias por estar en sintonía. Y también a todos los amigos que nos escuchan en Playa del Carmen. Saludos, amigos de Playa del Carmen. A todos los amigos taxistas que siempre están en sintonía. Saludos, excelente tarde. Vamos con mensajes por acá, dice: hola, aquí escuchando la radio, saludos para todos ustedes, saludos para Esperanza, desde la Millano Zapata, escuchando Sol Estéreo. Buenas canciones, buenas rolas. Dicen: me gustan las canciones de Hugo y Diego, pero con Arlette, más o menos, dice. Bueno, ahí está, el saludo para Esperanza, que nos escucha en la Millano Zapata. Otro mensaje por acá dice: saludos para doña Conchi, que anda escuchando la programación. Saludos, doña Conchi. Muy bien. Saludos para Gracie, que nos escucha en Play del Carmen. Saludos a Gracie. Muy bien, vamos con música. Vamos con más temas. Y es mi banda El Mexicano con el tema La Chela.

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Muy bien, seguimos con la buena música, seguimos con la programación a través de Sol Estéreo y vamos con los saludos a través del WhatsApp. Dice, aquí escuchando la radio, saludos para todos ustedes desde la Colonia Centro. Saludos a los amigos de la Colonia Centro. Nos puso su nombre, saludos a la terminación 9302. Vamos a mandar un saludo también para los amigos que andan trabajando en domingo. Saludos para todos los amigos que están en sintonía en la zona hotelera sur y norte también. Por supuesto, ahí están trabajando todos los guardias de seguridad, todos los veladores. Buenos saludos para todos ellos. Ahí está con toda la actitud trabajando en domingo. Hay que estar agradecidos con la chamba, ¿verdad? Hay que estar siempre agradecidos con el trabajo. Muy bien, vamos a mandar un saludo también para este amigo que siempre anda escuchando la radio y también en su negocio. Saludos para el buen amigo José López, mejor conocido como el Galáctico. Saludos al Galáctico que siempre nos escucha. Saludos, amigo. 5:56. Vamos con música. Vamos con un grupo que tiene también muchos años de trayectoria musical, más de 50 años. Y por supuesto son los reyes de la música tropical también. Por allá le pusieron el nombre como los reyes de la música chunchaca. Desde el puerto de Veracruz. Ellos son el Super Show de los Vázquez. Nada más escuchen este intro majestuoso, el intro que pusieron a esta canción. Se llama Bésame por favor, y escuchen el intro. Ahí está la guitarra, las congas y la batería. 5:57, estás escuchando Sol Estéreo.

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4: En este momento, mientras escuchas estas palabras, tu cerebro está haciendo algo extraordinario. Está interpretando sonidos, convirtiéndolos en lenguaje, buscándole sentido y al mismo tiempo manteniéndote respirando, parpadeando y con el corazón latiendo. Todo eso en menos de un segundo. Y lo más sorprendente, el cerebro que hace eso hoy no es el mismo que tenías hace 10 años. Porque tu cerebro nunca deja de cambiar. El cerebro no es una estructura fija, sino un sistema dinámico que se transforma a lo largo de toda la vida. Todo comienza en el vientre materno, donde se forma un cableado cerebral único para cada persona, tan irrepetible como una huella digital. Ese cableado es como el hardware de una computadora. Establece los circuitos básicos que nos permiten respirar, dormir y succionar apenas nacemos. Después del nacimiento, llega la infancia. Y ahí, el cerebro se convierte en una esponja. Cada estímulo, una caricia, una canción, un juego, funciona como un programa de software que se instala sobre ese hardware inicial. Las conexiones entre neuronas se multiplican a una velocidad impresionante. Por eso, la infancia es la etapa de mayor plasticidad cerebral, la capacidad del cerebro para transformarse en respuesta a lo que vive. Luego viene la adolescencia. Y aquí pasa algo fascinante. El cerebro empieza a afinar sus conexiones, fortalece las que más usa y elimina las que no necesita. Pero atención, el lóbulo frontal, que es donde se toman decisiones y se controlan los impulsos, todavía no está terminado. En muchos casos, no madura completamente, sino hasta después de los 21 años. Por eso, en la adolescencia, es común actuar sin medir riesgos y buscar la gratificación inmediata. No es rebeldía, es biología. En la adultez, el cerebro alcanza su mayor estabilidad. Las redes neuronales están mejor organizadas, lo que permite pensar con mayor claridad, regular las emociones y tomar decisiones complejas. Pero estable no significa estático. En esta etapa, también pueden aparecer desafíos emocionales como el estrés, la ansiedad o la depresión, porque en el cerebro siempre conviven emociones positivas y negativas, y mantener el equilibrio depende mucho de cada persona. Y cuando llega la vejez, aunque la memoria a corto plazo puede fallar y algunas conexiones disminuyen, el cerebro sigue siendo capaz de aprender, de adaptarse, de sorprendernos. La experiencia acumulada fortalece capacidades como el juicio y la reflexión. Envejecer no es apagarse, es cambiar de ritmo. ¿Y cómo cuidar este órgano extraordinario? Existen tres claves: actividad física para oxigenar el cerebro, estimulación intelectual para forzar la neuroplasticidad y convivencia social, porque el cerebro humano está diseñado para relacionarse con otros. El aislamiento y la soledad lo dañan. La conversación, la colaboración y el afecto lo protegen, porque entender el cerebro, como dice esta gran científica mexicana, es entendernos a nosotros mismos. Con información de la doctora Herminia Pasantes, pionera mexicana en neurociencias e investigadora emérita del Instituto de Fisiología Celular de la UNAM. Les saluda Mónica Genis.
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0: este temazo dedicado especialmente para todas mis comadres aquí presentes, que ya nos los habían pedido y por fin dedicándoselos con mucho cariño.
1: Así es, gente bonita, gente hermosa, presente aquí en esta fiesta. Vamos a bailar en grande, bonito temazo. Sigue rico y sigue sabroso. En la voz de Juan Carlos Tapia Jr. Vamos a bailar en grande, dice.
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Muy bien, seguimos con la música. Este es un clásico de los Super Lamas, los galanes cantantes. El tema se llama Cuquita, dame coco.

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Vamos a seguir con la música. Son las 6:52. 6 de la tarde con 52. Escribimos el número 5, pero es 6:52 a través de Sol Estéreo. Vamos a continuar con la programación. Vamos a mandar un saludo también a todos los amigos que andan escuchando la programación en la colonia Emiliano Zapata. Saludos para los amigos de la colonia 10 de abril. Vamos con la variamilla musical de México, Junior Clan, en la voz de Hugo Fernández, la voz de Hierro. El tema se llama Rosa Marchita.

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